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0: son grandes, che.
1: Fuerte el aplauso para el señor Fernando Vladis.
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0: Cristian Castro con nosotros. ¡Fuerte los aplausos!
1: La conga, gracias.
0: Gracias.
1: Desde México, un beso para todos ustedes. Argentina, gracias.
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0: para César, gracias, para vecino.
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0: Adela, coque.
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0: todo el respeto
1: para los que no están. Muchas gracias a la gente de Trula. Gracias, Manolo.
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0: gracias, hermano.
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0: ¡Ahí va!
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3: Grabamos en vivo. Espero que les guste. Este tema se llama Corazón de Cristo.

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2: Ahí está, ahora sí, ahora me gustó.

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0: Muchísimas gracias.
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0: No sé para qué. Se quedó dormido el hijo de mí. Mucha joda, me parece. Ya progresé en 2 años. Mire. Voy a abrir mi ventana, chingo, porque...
1: ¡María Eugenia! ¡Sé que está ahí!
0: 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Me hice un balconcito mientras vos te tomaste el palo. 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
0: Ni la mensualidad pasaste, hijo de mí.
2: Va.
0: 2 años.

0: No me abrió la puerta, que me atiende la puerta.
1: No, tiene el balcón.
0: Abre el balcón, me atiende.
1: Ah, vale, de acá.
0: A ti.
1: Ya es tarde.
0: ¿Por qué?

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0: con los Ferrari, loco.
1: ¡Ah!
0: ¡Esto es Trula!
1: ¡Que se escriba!
0: ¡El aplauso! ¡Un aplauso para los amigos, los Ferrari!
1: ¡Gracias!
0: Por Trula. Por
1: ¡gracias!
0: Gracias, Trula. Muchas gracias.
1: ¡Foto!
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0: Gracias, mi gente. Gracias, gracias, gracias, gracias.
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0: para todas las celosas que han venido a tomar.
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0: Los aplausos.
1: Para ustedes. Un aplauso súper grande para la gente de La Conga. Gracias por invitarme esta noche. Son increíbles. Gracias por el cariño y muchas gracias a toda la gente presente. Aguante el cuarteto, hermano.
2: ¡Vamos!
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2: Buenas, buenas, buenas. ¿Cómo va? Buen día. Vamos arrancando este sábado, este hermosísimo sábado.

Vamos, vamos, vamos, levantando este hermosísimo sábado. Quien te va a estar haciendo compañía hasta las 13 horas, mi nombre es Jessica Romero. Subí el volumen y quédate ahí que hoy tenemos programón. Vamos a estar haciendo la previa. Ah, sí, vamos a estar haciendo la previa para esta noche Forja. Sí, así como lo oíste, porque esta noche el Manda Más se presenta en Forja.

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Es la hora 10:35. La temperatura actual es de 22 grados, una máxima de 29 grados. Humedad del 45%. Bastante calorcito, qué lindo, cómo me gustan los días así.

0: ¿Cómo arranco su jornada? ¿Cómo arranco su día? Bueno, te cuento que yo estoy feliz, así que hoy le vamos a meter toda esa buena vibra, buena energía, como todos los findes. ¿Por dónde? ¿Por acá? Por 87.5, cuarteto.radio. Vamos a estar haciendo la previa, porque esta noche se presenta el Manda Más, donde en Forja.
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0: ¡Qué lindo, qué lindo, qué lindo!
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0: 351-6450-000, ese es nuestro WhatsApp. Nos mandas un mensajito, un audio, lo que sea, que acá lo pasamos. Me contas, ¿esta noche vas a Forja?
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0: ¿Esta noche tenés planes?

Seguimos con este bloque de cumbias. El señor Daniel Agostini con nosotros.

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0: Te voy a estar contando la agenda cuartetera para este fin de semana.
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0: Y me acaban de decir que tenemos sorteo. Sí, tenemos dos entraditas dobles para esta noche, Damián, ¿en dónde? En Margarita.
1: Gracias.

cabeza. Tenemos entraditas dobles. Para Damián Córdoba esta noche en Margarita, ¿cómo haces para participar? Nos mandas tu nombre completo, tres últimos números del DNI, con la palabra Damián. Y nos contas, como siempre digo, ¿qué tema no puede faltar esta noche en ese baile? Nos contás ahí al 351-6450-000. Y ya estás participando.

Y por acá van llegando los mensajitos, dice, participo por las entradas. Damian. Tema que no puede faltar, la canción 15 años. Uy, temón, temón. En un ratito vamos a poner ese temón. Por supuesto, Joaquín, que ya estás anotado.

qué lindo enganchadito. Por acá tenemos más mensajes, dice, hola Jessy, buen día. Pásame un temita de Bainotti, la hija del doctor, por favor, tal la radio, sigan así, un abrazo, muchas gracias. Muchas gracias, muchas gracias. Antes me pidieron un temita del Manda Más. Qué opinan ustedes con este tema? Vamos haciendo la previa.

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Y por acá siguen llegando mensajitos. Dice, buen día, Jessy. Hermosa la radio. Me haces compañía desde mi casa mientras voy limpiando, dejando todo limpito, hermoso, para arrancar este hermoso sábado. Y por supuesto, dejando la casa impecable. Qué lindo saber que les hago compañía. Por acá otro mensajito dice, hola Jessy, buen día. Me encanta la radio, me encanta la vibra que le mandas ahí. Muchas gracias. Con esos temas que pones, estoy bailando sola con el escobillón. ¡Apa! Bueno, si ustedes me vieran a mí, cómo estoy acá bailando, cantando, todo en el estudio, van a decir, esta loca, ¿qué le pasa? Por acá me pedían un tema de Sebastián. A este tema, ¿le subís el volumen y te pones a cantar, a bailar? Ok, contame, 351-6450-000. Ese es nuestro WhatsApp. Por favor, no vuelvas. Escúchate este temita.

Temón, temón, temón. Ahora, la consigna del día de hoy es: ¿qué tema no se canta? Se grita, así con todo sentimiento. Estás en una fiesta, estás en tu casa, estás en el baile. Contame, ¿qué tema no se canta? Se grita. 351-6450-000. Escúchate este temón, porque es así, temón.

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mamita, chicos. Estamos grabando el on-play número 50 en el monumental Sargento Cabral, en la ciudad de Córdoba. ¿Cuál es la algarabía de los cordobeses? ¡Arriba las palmitas, todos fuerte! ¡Ey!

Uy, y por acá siguen llegando mensajitos. Dice Jessy, el tema que no se canta, se grita para mí. Yo, dueña de la noche. ¿De quién? De Euge Quevedo.

0: Por acá otro mensaje decía, para mí, tema que no se canta, se grita. Calla chiquitín de la Mona. Ah, mirá vos. Temón también,
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0: Y para vos, ¿qué tema? No se canta, se grita con sentimiento. Así lo pongas en tu casa, esté en una fiesta, en el baile, donde sea. ¿Qué tema? No se canta, se grita. 351-6450-000. Ese es nuestro WhatsApp. Nos mandas un mensajito, un audio, cantando un pedacito de la canción, si te parece, que acá lo pasamos. Contame.
1: Como siempre.
0: Recordá también que estamos sorteando 2 entradas doble para esta noche, Damián Córdoba, ¿en dónde? En Margarita. ¿Cómo haces para participar? Mandas tu nombre completo y 3 últimos números del DNI con la palabra Damián. Y como siempre digo, ¿qué tema no puede faltar esta noche en ese baile?

Por acá me llega otro mensajito que dice: Jessy, te estamos escuchando con mi viejo. Mándanos un saludo. Saludito ahí para Samuel y Sergio, que están haciendo el aguante desde el otro lado. Qué lindo saber que les hago compañía.

Por acá otro mensajito dice, Jessy, en una juntada de amigas, ese tema que está sonando no se canta, se grita. Chicas, si ustedes me vieran acá, ¿cómo estoy? Chicas y chicos, por supuesto. ¿Cómo estoy cantando, bailando? No, no, se ríen. Dicen, esta loca, ¿qué le pasa?

Y para vos, ¿qué tema no se canta, se grita? Estás en una fiesta, estás en el baile, estás en tu casa, pusiste música y dijiste, no, este tema se grita, no se canta, contame. 351-6450-000. Mándame un audio, un pedacito de la canción, decime, ¿qué tema no se canta, se grita? Y este tema, por supuesto, me lo pedían para Sergio. Sí, para Sergio, que está ahí hidratándose. ¿Con qué? Con una Brahma. ¡Qué rico, qué rico! Encima, el día lo amerita.

Y por acá siguen llegando mensajes, dice, mensaje, perdón, canción que para mí no se canta, se grita, es ¿Tú cómo estás? De Chipote. Temón, temón, temón, temón.

0: Por acá llega otro mensajito y dice, tema que para mí no se canta, se grita, Guerra Fría de Sabroso. ¡Uy, temón! Ese es un temón. Escúchate este.
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0: Y por acá tenemos compañía. Sí, acá llegó nuestro queridísimo amigo Alejo Garnica. ¿Cómo estás, Alejo?
1: ¿Todo bien? Contento de estar acá nuevamente en la radio, así que hacer el programa nomás.
0: Qué lindo, vos tenés el programa después del mío, ¿verdad?
1: Actívate, sí, ahí en un rato llega Desi también. Así.
0: Uy, sí. Programón me dijeron que tenés.
1: Sí, por supuesto, como siempre.
0: Programón. Tengo una consulta, Alejo.
1: Dígame, consúlteme.
0: Para vos, sí. ¿Qué tema no se canta, se grita con todo sentimiento? Si vos decís, estás en una fiesta, estás en tu casa, estás en el baile, y pusieron ese tema y dijiste, bueno, esta canción no se canta, se grita.
1: Tengo varios temas.
0: ¿Cuáles serían?
1: Mira, Infiel, de Ulises Bueno.
0: Temón.
1: Yellow en mi whisky, que es el que más...
0: Ese es el que se grita con sentimiento.
1: Loco, de Ulises. No, y tengo muchos temas, muchísimos temas. Algo más. Te pido que la deje, dame Córdoba.
0: Ese temón, ¿eh?
1: No imaginas, hagamos el amor. ¿Cuál más? Madre soltera de la Mona también.
0: Temón.
1: Muchacho de barrio también de la Mona.
0: Te cuento que acá estamos ya en unos minutos. Sí. Largamos ahí con un enganchadito de la Mona, varios temas, porque estamos haciendo la previa.
1: Para hoy.
0: Te cuento que esta noche está la Mona en Forja.
1: Para hoy, sí.
0: Así que vamos a estar ahí.
1: Obvio.
0: Con unos temones que...
1: Sí, por supuesto. ¿Sale esta noche?
0: Estoy viendo.
1: No lo han invitado.
0: sin comentario. Pero bueno, estamos viendo. De última, si no salgo, tomaré algo en casa, en lo que sea. Pero tengo más ganas de salir que de otra cosa.
1: Yo ayer en el programa que tengo allá en Montecristo, hablaba, sí. ¿Viste? Me trataron de viejo.
0: No.
1: Porque me preguntaron si salía. No, le digo yo... Voy a mi casa, me tomo una cerveza en mi casa, como una pizza y me acuesto a dormir. Y me tratan de viejo.
0: No.
1: Como que me pego la vez que como que ya ahora no puedo irme a mi casa a tomar una cerveza.
0: Pasa que uno termine cansado también.
1: Claro, sí.
0: Eso es. Uno termina cansado y después así. Oh. Claro, ¿viste? No. Capaz que estés activado ahí todo de 10 y a último momento de decir, no, me agarro un fiacón. Sí. Va, no sé, ¿qué onda? Vos sos de eso que le agarra el fiaca y... ¿Y te acostas directamente o así, bueno, me voy activando
1: depende,
0: y ahí?
1: Depende de las ganas que tenga.
0: Ah, también.
1: Suponte, ayer no. O sea, hoy sí.
0: ¿Hoy salís?
1: Sí, hoy sí hace algo. Sí o sí.
0: ¿A dónde salís hoy? ¿Se puede saber?
1: No.
0: Ah, bueno, no, listo. Pip, puntito suspensivo. Claro, sí. No, yo tengo ganas de ir al baile.
1: ¿Al baile? Sí. ¿A la Mona hoy?
0: Por supuesto. A mí me encanta la Mona. Bueno. Me encanta la Mona, así que estoy ahí viendo... ¿Qué pasa? Bueno, te voy a dejar este temito para ver si lo cantas o lo gritas.
1: Dale, de una.

0: lejos.
1: Por acá llega otro mensajito y dice: el tema que para mí no se canta, se grita, es 120 minutos de Damian. ¿El que está sonando?
2: Que 120 minutos es todo lo que hay.
1: Recuerda que quedan los últimos minutos para participar por las entradas doble para Damian Córdoba esta noche. ¿En dónde? En Margarita.
2: 120.
1: ¿Cómo haces para participar? Mandas tu nombre completo, tres últimos números del DNI, con la palabra Damian, y me contas qué tema no puede faltar esta noche en ese baile.
2: 120 minutos y otra vez.
1: 351-6450-000, ese es nuestro WhatsApp. Y ya que estamos, te voy a contar. Y ya que estamos, te voy a contar la agenda cuartetera para este finde.

0: Y esta noche en Atenas se presenta Sabroso.
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0: En Forja, ¿quién más? La Mona Jiménez, que me parece que tiene invitados, si no me equivoco.
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0: Y por supuesto, esta noche Damián Córdoba en la Sociedad Belgrano. Perdón, yo estaba diciendo que estaba en Margarita. Y no, nada que ver. Está en la Sociedad. Perdón.
1: Como puñalada.
0: Mañana está en Margarita.
1: El

Por acá me dicen, tema que no puede faltar es Mojados de Amor. Temón, temón, temón. Che, me quedé pensando. Yo estaba diciendo que estaba en Margarita, Damián, y no, es mañana que está en Margarita. Esta noche está en Sociedad Belgrano. Perdón, mala mía, mala mía.

Bueno, para recompensar eso que acabo de meter el pata. Yo diciendo de que estaba Damián esta noche en Margarita. Voy a sortear también dos entradas doble para mañana Damián Córdoba. ¿En dónde? En Margarita. Mañana sí está en Margarita. Esta noche está en la Sociedad de Belgrano. Por supuesto que vamos a estar sorteando dos entradas doble para esta noche y dos entradas doble para mañana en la noche también. Hacerte el amor.

Es la hora 12:48. La temperatura actual es de 27 grados, humedad del 36%. La máxima estimada para hoy es de 29 grados.

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Y por acá siguen llegando mensajes. Dice, hola Jessy, ¿le podrías mandar un saludito ahí a mi papá Chami? A Franquito, que lo tienen cagando, che. Que no se acabe. Y para hacerme un temita de del Seba, por supuesto, ahí. Este tema lo pidió él. Seguramente le agarro una sed de La Peligrosa porque lo conozco. Este tema fue dedicado ahí. Va dedicado ahí a mi compa, que sé que seguramente apenas salga de trabajar, se abre una birrita.

Y ya tenemos los ganadores para esta noche de Damián Córdoba. Lucas, terminación de DNI 766. Por otro lado, Joaquín, terminación de DNI 353. No puedo más. Muchísimas gracias, chicos, por participar. En unos minutos.

estuvo acompañando durante toda la mañana del sábado. Mi nombre es Jessica Romero. Recordá que mañana te voy a estar haciendo compañía nuevamente de 10 a 13 horas en el despertador de los findes. ¿Por dónde? Por acá, por 87.5, cuarteto.radio.

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0: ¡Bravo!
1: Hasta el próximo programa. Nos vemos. Chau, chau, chau, chau.

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0: Pero hoy, bueno, toda la semana me toca estar solo, pero hoy por lo menos ya estoy acompañado, que puedo hablar con alguien. ¿Cómo andas? ¿Y todo bien?
2: Excelente, este sábado activando acá en Actívate.
0: Gano.
2: ¿Cómo viene ese sábado?
0: El mío, mamá. No hablemos, no ahondemos de este sábado, por favor.
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0: ¿Cómo andas ese sábado de sí, bravos?
2: Mira, muy bien.
0: Ah, bien.
2: Muy bien. Hoy es mi último sábado con 34 años.
0: No.
2: Viene cumplo años.
0: No me digas.
2: Así que fíjate con qué te va a poner para el sábado.
0: Bueno, dale. Voy a poner este.
2: ¿Cómo te va a portar conmigo?
0: Ah.
2: ¿Qué más importa?
0: Claro.
2: ¿Qué consigna vamos a hacer?
0: Claro. Ah, pensé que era con el regalo.
2: No. Mira qué bonita que estoy. Pidiendo regalos.
0: ¿No sos una persona de pedir regalos?
2: No, amo los regalos.
0: Ah.
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0: el... Un abrazo, está bien.
2: Es más, en la tarjeta de invitación.
0: Sí.
2: Que te va a estar llegando hoy.
0: Ah, sí.
2: Dice cuál es el regalo que tenés que llevar.
0: Ah, bien.

0: haciendo la previa hoy, esta noche, que está la Mona en Forja, les regalamos un enganchadito.
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0: Dale, que sábado nomás. Este, hace un calorón de la zampa.
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2: Calorcito hermoso.
0: Hace calor, viste, ya pegó el calor, empieza ya todo, estamos todos los huevos.
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2: Empieza todo.
0: Pero vos sabés que... Estoy con una disputa entre si me gusta el calor o el verano, porque el calor o el verano, calcula. Entre si me gusta el calor o el frío, porque mira, escucha. Este, el verano puedes salir con tus amigos, hinchar los huevos, sí. Tal, tal, tal.
2: Tarde, te juntás a tomar una birrita.
0: Claro, sí.
2: Excusa para juntada.
0: Claro, sí, siempre, excusita siempre. Pero el frío, si vos tenés frío, ¿qué haces? Te buscas más colcha. Claro.
2: Te olvidás, te pones una campera, claro. Una remerita térmica.
0: Prendes de última la fogatita, no sé.
2: Algo,
0: claro.
2: Necesita.
0: En cambio el calor, si tenés calor, te saca se destapa, seguís teniendo calor. Pones el aire, seguís teniendo calor. Al aire no, pues yo no llego tanto plata, ¿viste? Pones el ventilador, Liliana que nos acompaña a todos, ¿o no?
2: Hay un cubito de hielo, cosa de que...
0: Claro.
2: Un poquito más.
0: Y no tenés manera de pararlo, o sea, no. Claro. De última, haces la que hacía yo, o la que hago yo, la que sé hacer siempre en las noches de verano, saco la cama al fondo. No sé si lo hace.
2: ¿Al fondo o al patio?
0: Al patio.
2: Ah, al patio. Me encanta.
0: Ey, no, es lo mejor.
2: Mejor si la cama, porque por ahí se saca el colchón, puede que algún insecto.
0: No,
2: ahí está.
0: Sí, no. Nosotros lo sacamos al fondo. Déjala ahí. Está lindo porque te pones a ver las estrellas, contás. Toma una birrita y pasa.
1: Vas a ver cómo va.
0: Por eso estoy como una disputa. Entre el frío,
2: claro,
0: o el calor.
2: Entre el disfrute de las cosas que tiene el calor y las que tiene el frío.
0: Claro.
2: Yo particularmente prefiero el frío.
0: Está así, frío, mira, frío y calor, mira, ¿ves?
2: Ahí, la pasa, cara, ahí, uno y uno, uno
0: el,
2: y uno.
0: El tema es que vos le tenés que agregar al frío, que el frío es para dormir acompañado, entonces ya ahí, ¿viste?
2: Baja.
0: Claro, sí, no, ahí me cago, me está matando los huevos. Porque ahí me molesta, sí. Yo salí cagado de frío al laburo y volví y ver todas las paredes que tenía. ¿Te hace mal o no? ¿Te hace mal
2: a
0: o no?
2: A mí la verdad que no me hace mal, pero me prefiero como llegar a mi casa, prenderme la estufita, o hasta
0: bien.
2: Puedes prender el horno si te hace frío.
0: Sí,
2: cuando hace calor no sacas.
0: No. ¿Tu manguería te tira con la manga? ¿Tú qué lo hiciste? Se mandan con la manguera del mierda.
2: Estos de agua.
0: Claro. Nosotros al frente de mi casa, esto lo conté creo que ayer o antes de ayer, tenemos un canal. ¿Viste?
2: ¿Un canal de...?
0: Canal donde pasa el agua, todo eso.
2: Ah, un canal, bien.
0: Canal. Y cuando éramos chicos con mis primos, cuando llovía, la lluvia de verano, ¿no?
2: Sí.
0: ¿Qué pensás que podemos haber hecho nosotros?
2: Tirarse a la calle.
0: A la mierda, el canal. Encima el canal, no. Canal, arroyo, digamos.
2: Sí, sí, aparte del canal.
0: Barro abajo.
2: Un agua hermosa.
1: Un
2: agua hermosa en cuanto a cantidad.
0: Sí. Dale ahí. Barro abajo. Tiran,
2: no, agua marrón, eso
0: tiran,
2: no hay duda.
0: Tiran toda la basura ahí el canal, ¿viste?
2: No te pasó un vidrio de cómo.
0: Y no, a mi vida.
2: La Titanic estaba a full ahí.
0: A mi vieja cuando era chica me hacía lo mismo. El otro día me contaba una historia.
2: Ay, duele, eso lo pensaba.
0: Que ella hacía lo mismo y una vuelta se tiró y pisó y había una botella media cortada.
2: Ah.
0: Ya ahí se fue. No, pero no me indias, no son.
1: Si no cambié.
2: Igual.
1: No
2: importa. Sabes que yo vine en la casa de mi abuela.
0: Sí.
2: Se inundaba.
0: Ah.
2: Entonces sacábamos agua.
0: A dos manos.
2: A dos manos. Primero sacabas con un baldecito, con un tupper. Y ya al último estrujeas el trapo.
0: Claro, estrujeado.
2: Hablando de...
0: Sí, de la niñez.
2: De la niñez, de las cosas que uno hace, que hoy tendríamos un poquito más de cuidado.
0: Sí.
2: Que no me meto al canal.
0: Sí, pasa que... Sí, ahora...
2: peligroso
0: la
2: el canal,
0: gente,
2: igual.
0: Hay más conciencia.
2: Hay un par de viejas que se callan.
0: Bien. Pero ahora hay más conciencia.
2: Más cuidado, más vale.
0: Claro. Pero nosotros nos tiramos el canal. ¿Qué más hacíamos? Nos subíamos los árboles, hacíamos casa en los árboles.
2: Pero
0: y nosotros
2: aparte
0: nos dejamos.
2: Estoy pensando en el canal. ¿Qué manera de hacer daño de esperar que llueva para tirar la mugre ahí?
1: Pero el tequila.
0: No, pasa que la mugre la tiraban y la dejaban ahí. Después cuando llovía arrastraba todo.
2: No, yo
0: y cuando...
2: he visto, veía vecinos que sacaban la basura aprovechando que estaba el agua.
0: Ah, son culés. Ahí se han salvado un culé.
2: Necesidad, digamos.
0: Claro.
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2: Fue un poquito más dañino. Un poquito más de mal.
0: Pero bueno, no, si el verano me gusta. Ahora viéndolo me gusta, prefiero más el verano. Verano no, más tranquilo. Sí, no, sí, verano. Es como que me da una paz el verano que no te la da el invierno. ¿Lo sabes? Bueno, a mí
2: me pasa lo contrario, pero aparte en estos días se siente verano por la repentina, por el repentino aumento de sensación térmica. Pero en este modo, estrenando la primavera.
0: Claro, mira, 27,9 decibelios la temperatura que está haciendo actualmente. La máxima para hoy es de 29. La noche baja un cachito.
2: Anoche fui a ver Bandana.
0: ¡Oh! Contame, ¿cómo estuvo eso? Te vi que te hicieron una entrevista a los chicos de La Voz, ¿puede ser?
2: Los chicos de La Voz me hicieron una entrevista.
0: Ah, está, decir ahí.
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2: Los chicos de La Voz me hicieron una entrevista. La verdad es que estuvo bárbaro el show.
0: Sí.
2: Me encantó. Vi un grupo de mujeres muy fuertes que elige cantar y la música como parte de su vida y además para sanar.
0: Claro, bien.
2: Fue un show muy emotivo. Por una de las cantantes, Lourdes, que atravesó diferentes momentos este año.
0: Sí.
2: Y estaba lleno.
0: ¿Dónde fue?
2: En el Quality.
0: ¿En el Quality?
2: Lleno. Todos tenían bandanas puestas.
0: Claro.
2: Yo llevé un cartel, una cartulina escrita.
0: Sí.
2: Para subir al escenario, pero...
0: ¿No te dejaron?
2: No, no sé, no me lo leyeron.
0: No.
2: Me leyeron, pero no me hicieron subir.
0: No. Yo con eso, a mí me pasó algo igual. No, cuando fuimos a Amato una vuelta en Atenas, sí. Yo lo amo, fanático de Amato full. A mí, querés alegrarme el día, poné Amato. Llevé un buzo que justo parece que el... ¿cómo se llama? La plancha, lo que le ponen, el tapiza, ¿no? ¿Cómo es?
2: Lo que está impreso en el buzo.
0: Claro, justo tenía 22, así que agarré y se lo tiré. Digo, no va a llegar, digo yo. Se lo tiré, el loco lo agarró, lo llegó. Mostró. Claro, lo agarró, lo mostró. Me pegó un saludo.
2: ¿Qué
0: decía el buzo? No, decía, tenía 22 en grande.
2: Ah, bien. Ah, loco, bien.
0: No era para... O sea, a lo que voy era que justamente coincidía que el buzo decía 22, pero el buzo no tenía nada que ver con Amato. O sea, no.
2: Claro, claro, pero el tipo estaba orgulloso.
0: Claro. No, dije yo, ya que tiene un 22, dije, lo tiro. Joder. Y no, el loco agarró, lo vio así, lo mostró, me pegó un saludo, ese buzo no la ve más. No la ves más. Está ahí colgado en mi casa, en un recuadro.
2: Claro.
0: Sí, ¿no?
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2: Cantaron un temazo ayer, Bandana.
0: ¿Cuál?
2: Que fue un tema que hicieron esta semana con Emanero. Ojo de loca se llama. Hoy.
0: Sí.
2: Podríamos ponerlo.
0: Sí. Es que el día se va, no sé si se prestará, pero...
2: Es una cumbia de sábado.
0: Cumbia de sábado, decís vos.
2: Es una cumbia de sábado.
0: Vamos, vamos.

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0: dice, mirá. Escucha, a ver si. Aguante el calor, me pone acá Beto. Pásamela, y después lo paso, a ver qué dice.
1: Hola, chicos, ¿cómo les va? Acá la del Beto, escuchándolos como siempre.
0: ¿Cómo andamos?
1: Bueno, el programa seguramente se van a mandar hoy, como todos los sábados. Y bueno, acá, como sabrán, es el Día del Empleo y Comercio.
0: Bueno, sí.
1: Quiero decirle un feliz día a todos los empleados de comercio. Hoy estamos laburando, pero bueno, el lunes descansamos y bueno, mañana hay una pequeña fiesta ahí en Alta Gracia. Así que bueno, a ver si alguien, algún bondadoso ahí pone para sortear, aunque sea un fernecito para acompañar mañana de algo que llevemos para festejar. Bueno, chicos, sigan así, ya nos llegan muy lejos. Y bueno, si me pueden pasar un temita de Walter Olmos, espectacular.
0: ¡Sí! ¡San! Un temita de Walter Olmos. ¡Qué grande, Beto! Un crack, un crack. Un crack. Este. ¿Cómo?
2: Mixado, Beto.
0: ¡Qué bien!
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0: Vos sabés, Desi, que ayer estaba leyendo una noticia. Que decía que. Una madre, una chica, había puesto. Estaba buscando niñera, ¿viste?
2: Sí.
0: Buscando niñera, que tú quiero. Resulta que cuando lo agarra una chica, una niñera, y cuando va a la entrevista de trabajo se da con la sorpresa de que a la persona que tenía que cuidar era un chico de 23 años.
2: ¿23?
0: Que no tenía, o sea, que solamente la madre lo buscaba porque el chico no era vago, digamos, no hacía la
2: cama,
0: no hacía la tarea en la casa. Entonces digo yo, che, ¿hasta qué edad aguantarías vos a tu hijo, digamos, que no haga nada?
2: No haga nada.
0: Claro.
2: Aparte, qué difícil, bueno, yo no soy madre, pero qué difícil echarlo.
0: Claro. Sí.
2: ¿Te vas? ¿Dónde?
0: ¿Sabes lo que hablamos? Pero, mira. Suponete, tu hijo empieza a trabajar, ¿no? Ya tiene 18 años, ¿no?
2: Sí.
0: Empieza a trabajar, ¿viste? ¿Le cobras algo de lo de tu...
2: Obvio.
0: De tu, ah, ¿sí?
2: Tiene que pagar un impuesto, es la responsabilidad de ser adulto.
0: ¿Le cobra? Entonces sí le cobra un impuesto de...
2: Que pague algo y aporte.
0: Claro.
2: Vemos que...
0: Claro.
2: Por ejemplo, yo trabajo desde los 18 y mi mamá en esa época me hacía ya pagar internet.
0: Ah, mira. Ah, sí, está bien. O sea, se empieza a pagar. Pero hay mucha gente que discrepa, sí, discrepa. Sí, no, yo estoy empezando a leer, ¿viste?
2: Me encanta que estés
0: lexicalizado. No, estoy expandiendo mi léxico. Empieza discrepa con esta opinión. Dice, no, a los 18 años ya lo corro de la casa, a los 18 años lo hago pagar un impuesto, lo dejo hasta que...
2: Es difícil correrlo, más hoy que la independencia se extiende para los jóvenes.
0: Claro.
2: Pero me parece difícil echarlos.
0: Claro.
2: Y acompañarlos hasta que se independicen. Pero en el proceso, ayudar. A mí me ayudó que mi mamá me obligara a pagar impuestos una vez que trabajé. Uh-huh. Y bueno, me independicé pronto.
0: Claro, no, pero también hay gente que... Hay padres que dicen que no, que lo aguantan hasta que él pueda. Es medio raro. Pero me causó rareza eso que había leído de la señora. Aparte, como te da la cara para que tu mamá contrate a alguien. Claro.
2: ¿Qué le decís al pibe? Dale, tené
0: no.
2: La cama.
0: ¿Qué haces vos como el pibe que sos para dar la cara después de eso, no? Para darle la cara a la persona.
2: A ver
0: que...
2: si en qué país.
0: Ese no vi el país. Me parece que era acá. No era en Estados Unidos, perdón, en Estados Unidos.
2: Era en Estados Unidos.
0: Sí, sí, porque el sueldo que le habían dado era de 10 dólares, no, 50 dólares. Por acá, cosas, sí, no.
2: Pues yo voy.
0: Yo también. Vamos a ser niñero, niñera. ¿Cómo?
2: Lo educo.
0: Bien.
3: Si te querís, y te.
0: Este. Hasta acá. Le dedicamos el tema a Beto, entonces, decí. Vamos nomás.

0: Mi escuela fue la calle.
1: Para los chicos de la calle, que el único juguete que tuvieron en su vida fue un trapo de rejilla y un balde con agua sucia.

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0: me pueden parar.
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3: Hola, Susana.
1: Pedinos tu tema favorito. ¿Qué esperas?

0: Dale, que sábado. ¿Sale algún lado de ese hoy? ¿Cómo, sí?
1: Hoy me invitaron a una fiesta 80-90.
0: ¿Cómo? Ah, mirá.
2: Me
0: vieron cara de...
1: Cara de más 30.
0: De más cara, de... Te vi en la cara.
1: Creo que voy a ir porque la verdad es que no conseguí entrar para ir a la Mona.
0: No.
2: No.
0: Pero podés conseguir para ir, mira, ya te digo.
1: A ver, ¿qué? Ahí te contame digo, quiénes bien. Están hoy y dónde.
0: Ya te digo, bien.
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0: Mira. Mirá, qué lindo esto. Hoy sábado va a estar sabroso en Atenas. Bueno, la Mona en Forja, como veníamos diciendo. Y Damián Córdoba en Sociedad Belgrano. O sea, puedes conseguir, si no conseguiste para la Mona, para Damián Córdoba en Sociedad Belgrano o para sabroso en Atenas.
1: Cuando leí sabroso,
0: sí,
1: me dieron una gana de que estuviera Wally y Lisandro. Me ilusioné.
0: Digamos eso, che.
1: Me ilusioné.
0: No revivamos. Te recomiendo que sigas con esa ilusión, ¿decí? Sí, te lo recomiendo. Escucha, mira.
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0: Mira, escucha. Cuando era chica vivía en un pueblo que tenía un solo hotel y el hotel tenía un restaurante muy bueno. Cuando no me gustaba la comida que había en mi casa, me decían, si no te gusta, anda a comer al hotel. Jaja. Claro. Mirá.
1: Anda a comer al hotel si no te gusta.
0: Ahora que ella cuenta eso, lo que le decía la madre o el padre, quiero dar pie a la consigna que tenemos para hoy.
1: Exacto.
0: Claro, ¿cuál sería? Contame.
1: Hoy nos tienen que contar.
0: Sí.
1: ¿Qué era aquello que sus padres o abuelos le decían en casa?
2: No somos muchos.
1: Frases. O cuando no querían hacer algo, como esto, como Luke nos cuenta. Cuando no quiere comer la comida de su casa, le dicen, anda a comer la comida del hotel.
0: A la mierda.
2: Solo tengo la...
0: Vos sabés que yo cuando pedí algo, sí, dicen que te pensé que tenemos el bolsillo de Monzón nosotros, así me gano. O si no... ¿Cuál era?
1: A ver qué te decían.
0: A mí me decían que soy hijo de Macri, que no comes pan de ayer, me saben decir.
2: Ay, no puedo.
0: Te juro, vale.
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1: A mí me decían, apaga la luz, que te pensas, que soy hija de Peck.
0: Ah. No, ¿qué? Vos sabés que mi abuela, que seguro me debe estar escuchando, mi abuela de parte materna, ¿viste? Siempre nos decía lo mismo y nos restaba, nos traumó a todos. Cuando se sale de una habitación, apagar la luz.
1: Claro, hay que cuidar la luz.
0: Nosotros éramos chicos y no lo hacíamos. Y nos traumó a todos los primos. Incluso, bueno, mi abuela trabajó de... ¿Cómo es? De... me olvidé cómo se llama.
1: Trabajaba en EPEC. No, mentira.
0: No. Ojalá. Sabe cómo viviríamos.
1: Teníamos voltios gratis.
0: Limpiaba casas. No me acuerdo cómo se llama.
1: Ah, era empleada doméstica.
0: Empleada doméstica, claro. Sí. Y dice que donde ella vivía también tenían. La familia tenía hijos.
1: Sí.
0: Y que también nos traumó, al igual que nos traumó nosotros con lo de la luz.
2: Que siento que
1: pero está perfecto. Un uso consciente de la energía. Mi abuela, por ejemplo, cuando era llegaba la noche.
0: Sí.
1: Empezaba a pagar más luz. No decía, porque de noche la luz es más cara.
0: Ah.
2: Que regreses conmigo. No sé por qué diablos.
1: Por ejemplo, cuando me quería comprar algo.
0: Sí.
1: Bueno, y no me podían dar, yo me quejaba. No me podían dar plata para comprarme. Y me decían, anda a vender agujas.
0: Anda a vender agujas.
1: Así.
0: Mira.

0: Ah, pero son varias las cosas, los dichos que te decían los padres. Son un montón.
1: En algunas cosas nos traumaban y en otras cosas hoy uno las repite.
0: Claro, sí, sí, por supuesto. ¿Qué te pensás que tengo el bolsillo de Monzón? Si lo digo.
1: ¿Dimonzón?
0: ¿Qué te pensás que cago plata? Me sabe decir viejo.
1: ¿Qué te pensás que sopla y hace botella?
0: También, sí.
2: 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El dolor.
0: Pero ya saben,

0: Pero bueno, ya saben, al 351-645-0000 nos cuentan ahí. ¿Cuál era el dicho?
1: Si es verdad que el tiempo...
2: Una frase que te acompañó durante toda tu infancia y medio que te traumaron un poco.
0: También, sí.
3: Yo no la olvidé. Y presiento que ya ni se
0: acuerda. Hola chicos, ¿me podés pasar un tema de Damián Córdoba? El tema Mojado de Amor. Y cuando era chico, mi abuela siempre me decía: no me vas a salir con un... No me vas a salir con un Domingo 7, jaja. Y cuando caía Domingo 7, le charlaba a mi abuela. Soy Pablo, dice. Saludito para Pablo. Carajo, es eso, nunca entendí el...
2: El domingo 7 que no me va a caer con una mala noticia.
0: ¡Ah!
2: No me va a caer con una...
0: Claro. ¡Ah! Otro, bueno, claro. Domingo 7 todos los días.
2: A ver, algunos decían: no me va a caer con un martes 13.
0: También, sí. Bueno, martes 13, más que nada, yo cuando era chico estaba cagado hasta las patas cuando llegaba martes 13. No, cuando llegaba viernes 13, me acuerdo. Cuando era chiquito me cagaba hasta las patas.
2: Martes y viernes 13, claro.
0: Yo más que nada viernes 13 por la película, ¿viste?
2: ¿Cuál película?
0: La de Jason.
2: Ay, es que yo de terror no vi nada.
0: ¿No ves terror?
2: No.
0: No le gusta el terror a la Jessie.
2: Me muero. A la Desi.
0: ¡Nos
4: puede bailar!
0: Que me quedo y salí del aire con Jessie. Parece que yo vengo a la radio y salgo al aire con todo. Yo soy un...
2: Vos sos el comodín.
0: El comodín de la suerte, así saben.
2: El comodín de la suerte, tu programa que sale
0: de
2: qué día.
0: De lunes a viernes, de 16 a 19 horas. Después de Mapache. Me pierdo los nombres. Una vuelta.
2: Parece una señora.
0: Una vuelta me pasó en una situación en lo que no me tendría que haber pasado.
2: Ay, no. ¿A quién confundiste?
0: No. A un amigo le pasó una vuelta que estaba con su novia y le dijo el nombre de su ex.
2: Amigo le pasó eso.
0: A mi amigo, sí.
2: Y ahí te contó a vos.
0: Sí, no.
2: Y vos sentiste la sensación en tu cuerpo.
0: Claro. ¿Cómo?
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0: Le dedicamos el temita a Pablo nomás, Desi. Mire, le regalamos.
2: Para Pablito, que nos pide este tema, va
0: obvio,
2: para él.
0: Y le regalamos también dos temitas más del guacho. Vamos nomás.

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0: Seguimos acá en Activo. Si estamos como con pocas ganas de hablar, no decidió, no. Hace mucho que no hablamos, Dejamos pura música, boludo.
1: No, estamos en un sábado donde acompañamos mucho a nuestros oyentes, claro, porque nos han pedido un montón de temas.
0: Sí, obvio, por supuesto.
1: Un invitado sorpresa
0: tenemos
1: hoy.
0: Tenemos un invitado sorpresa que cuando llegó, se asustó y dice, ¿quién es el hombre? El hombre. No voy a decir nada porque
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0: Lo tenemos a Javier, parte de K90. ¿Cómo andas, Javi? ¿Todo bien?
3: ¿Qué tal, chicos? ¿Cómo andan? Gracias por la invitación. En realidad me vine así de una, nada.
0: Sí.
3: Invitación, me autoinvité, me autoconvoqué para darme una vueltita, aprender un poquito de lo que ustedes hacen sábado a sábado, día a día, en realidad, acá en la radio. Y
0: obvio.
3: Bueno, de paso, hablar un ratito con ustedes.
0: Obvio, obvio. ¿Se viene algo o no puedes decir nada por ahora?
3: Se viene, vamos a decirlo, si no hay ningún tipo de problema.
0: Se viene entonces algo acá para la radio.
3: Exactamente.
0: K90 va a empezar a tener su programa de radio.
3: K90 va a tener su programa de radio, exactamente.
0: Bueno, contá un poquito de lo que va a ser el programa, invitemos a la gente, que va a estar buenísimo, buenísimo.
3: Como todos los sábados,
0: sí,
3: siempre que el fútbol lo permita, en realidad no tanto el fútbol, sino los equipos de la provincia de Córdoba, que no jueguen justamente un sábado, uh-huh, vamos a estar adelante con K90 Deportes.
0: Bien.
3: Con toda la actualidad, todo lo que ha dejado, en realidad una fecha que está empezando, vamos a hablar de Liga Cordobesa, vamos a tener seguramente algún que otro invitado, y qué mejor fecha para empezar que el próximo sábado 3 de octubre, en la antesala del Superclásico de la provincia de Córdoba, así que bien, bien picante va a arrancar el primer programa.
0: Con tu ojo de periodista deportivo, crítico, sí, ¿cómo ves este clásico?
3: ¿Cómo lo veo el clásico? El otro día hablábamos con Nacho, después del partido de Belgrano, justamente frente a Estudiantes de Río Cuarto. Uh-huh. Y por ahí, para buscar un paralelismo de lo que pueden llegar a esperar el hincha de cada uno de los equipos, yo creo que el que llega más confiado, no sé si llamarlo agrandado, es el hincha de Belgrano.
0: Sí.
3: O la gente en sí de Belgrano. Y el hincha de Talleres como que va como con más expectativa del hecho de tener que tratar de ganarlo.
0: Sí, sí.
3: Yo por ahí tiré si era salvar el año, si Talleres ganaba el clásico o no. Todavía no me respondieron mal por ahora ahí en las redes de K90Deportes.ok, pero bueno, es más o menos por lo malo que viene Talleres haciendo durante el último tiempo y lo bueno que ha sido el campeonato de Belgrano y demás,
0: sí,
3: y las realidades, ¿no es cierto?, de ahora. Un Talleres que está último o casi último en la tabla de posiciones de su zona, que no termina de convencer, que viene de perder con Instituto, uh-huh, y con un Belgrano que tampoco viene, hablando bien en criollo, como para
0: también
3: tirar manteca al techo.
0: Yo como hincha lo vi el partido pasado contra Estudiantes de Río Cuarto,
3: sí,
0: que la verdad nos costó contra un Estudiantes de Río Cuarto que tampoco viene muy muy bien, que digamos, o sea, no es un equipo bastante, no sé cómo decirlo.
3: Si vos lo, claro, para no quemarlo.
0: Sí,
3: si
0: por supuesto.
3: Es un equipo que no le han salido las cosas.
0: Claro.
3: Le salieron muy mal las cosas en el primer torneo del año, en la apertura. Se armó como para tratar de conseguir el milagro, que es inevitable el tema del descenso para el equipo de Río Cuarto, que no es un equipo que juegue mal, pero que tiene esa falta de suerte que tienen algunos equipos, ¿no?
0: Claro.
3: Porque es un equipo que sabe de sus limitaciones, trata de exponerlas lo menos posible, pero generalmente los segundos tiempos le cuestan, los partidos que ha perdido los ha perdido en el cierre, generalmente los partidos, le pasó contra Belgrano, un par de semanas atrás le pasó con Instituto también, por desatenciones propias. Entonces, es un equipo que uno cuando ve el fixture le toca Estudiantes de Río Cuarto y dice, bueno, vamos y le ganamos fácil.
0: Claro.
3: No es para nada fácil ganar.
0: No,
3: vos estuviste el otro día viendo y le costó,
0: sí,
3: una enormidad a Belgrano.
0: Sí, y más allá, Belgrano también viene, no sé qué tal, me estoy metiendo en un lugar donde, de deporte te digo, pero te voy a decirlo hasta lo que yo pienso. Belgrano tampoco viene muy bien por el hecho de, bueno, vos viste el fallo que cometió
3: el otro día en el gol de González Metilli.
0: Sí, sí. Que dejaron solo el área, digamos.
3: Exactamente. Bueno,
0: Belgrano viene bien.
3: Si hablamos de fallos, y de Belgrano, por eso te decía como que tampoco estaba el pirata como para tirar manteca al techo, porque Belgrano consigue el triunfo el otro día, después de 5 partidos, contando el Clausura y Copa Argentina, hacía 5 que no ganaba. Y si nos remontamos a esa primera derrota, uh-huh, de esos 5 partidos que es la de Racing por Copa Argentina,
0: sí,
3: Belgrano ese partido lo pierde por errores propios. El gol lo hace Racing apenas arranca el partido por un error en la salida de Belgrano, y después le costó una enormidad tratar de... O sea, si bien generó situaciones de peligro, mereció quizás el empate, un Racing que se cierra, un Racing que sabe jugarle a Belgrano, le cerró todos los caminos. Y después hubo otros partidos, Defensa y Justicia, que ganó acá en Córdoba también, un partido que no era para perderlo y que Belgrano lo pierde otra vez por errores propios. Los empates.
0: Hubo cierto... Yo siempre lo tiro a decadencia anémica de los jugadores, porque calcula que Belgrano arrancó la fecha siendo campeón y ganando su primer partido, y ya después como que empezó a perder. Para mí, anémicamente, el plantel tuvo un desgaste muy, muy grande y se vio reflejado en todos los errores que ha tenido a lo largo de esto, de todos estos partidos.
3: Comparto porque tenés un equipo que no se reforzó, o sea, que está jugando exactamente con el mismo plantel del torneo Apertura, con algunas bajas, porque no está Jereluco, que era por ahí un juvenil de recambio, que si bien no había tenido tantos minutos, se fue a Defensa y Justicia a buscarlos. Se fue Julián Mavilla, que en los últimos partidos de la Apertura había tenido por ahí un poquito más de participación. Se pensaba que en este torneo quizá el ruso le iba a dar más minutos, terminaron cediéndolo a Sarmiento, y en Sarmiento parece haber encontrado su lugarcito en el mundo, porque está jugando bastante bien y hace goles. Y el hecho de tener el mismo plantel, de jugar prácticamente todos los fines de semana con el mismo once,
0: de hecho,
3: genera desgaste físico al jugador, más allá también de lo anímico.
0: De hecho también esa es una de las quejas que tienen varios hinchas. Lo comparto también porque nosotros todos los partidos lo vemos en la casa de mi abuela, nos juntamos varios hinchas, que el ruso sigue planteando el mismo equipo todos los partidos y no le da pie a que jueguen capaz que sangre joven o a jugadores que estén más descansados y que puedan hacerla mucho mejor, o que estén bien, digamos, salud físicamente, que no estén tan desgastados. Cerrando con todo lo que es lo de los partidos, ¿cómo vino el trabajo de todo este año de K90? Que lo estuve viendo, estuvieron a full, muchachos.
3: Arrancamos de 10, por suerte arrancamos de 10, gracias a Germán, gracias a Flavio, que nos convocaron para poder armar el equipo de transmisión. Y bueno, estamos yendo a todos lados, junto con Leo y con Santino, tanto a Belgrano como a Talleres, como Instituto. Gracias también a la gente de prensa de los clubes por recibirnos de la mejor manera. No es fácil cuando recién arrancas como medio, porque Cuarteto.com Radio no tenía, no venía haciendo fútbol, y por ahí es un poquito complicado empezar. De hecho, pero por suerte nos han abierto las puertas.
0: No sé si te acordás que yo entro acá porque casi entro en K90. Yo acá entré porque casi entro en K90. Y no, contento con lo que está haciendo K90 ahora. Ahora en redes están como arroba
3: K90.deporte.ok.
0: Ah, ok, así lo pueden encontrar ahora.
3: Exactamente.
0: Muy bueno todo lo que suben, lo sigo, muy bueno todo lo que suben, los recortes, varia información de calidad. Y así que nada, invitadísimo a todos los oyentes a que vayan para la parte de K90 con los chicos. Vos, Javi, Santi y...
3: Santino Moreno, generalmente se encarga de las redes, todos los recortes y todos los últimos reels que están viendo son obra pura y exclusiva de él.
0: Obvio.
3: Y obviamente otro colega, Leo Álvarez, que está a cargo también de la parte de los comentarios cuando hacemos transmisiones. También se suma cuando puede el amigo Nacho Sánchez. Así que bueno, de a poquito armando el equipo, pensando obviamente sobre todo en lo que va a ser el gran laburo y mucho que vamos a tener.
0: Obvio.
3: 2027, porque tenemos Copa Argentina, tenés torneo de apertura, Belgrano que va a debutar en Copa Libertadores, así que se viene un montón.
0: Te quiero hacer una pregunta, yo salto de tema en tema, ¿viste? Ahí que nombraste la Copa. Y te pregunto porque justo sos periodista deportivo y quiero... con tu ojo también crítico o personalmente, esto nuevo que sacó la AFA, que es una que busca reducir los equipos, ¿puede ser?
3: Pero ese es otro torneo. Esa es una nueva copa que se va a jugar el año que viene, la Recopa de Campeones.
0: Eso, ¿qué te parece a vos? ¿Está bien? ¿Está mal?
3: Si tenés 8 campeones en el año, no está mal para darle quizás por ahí un poquito más de visualización al fútbol argentino. Viene bien. Lo que por ahí uno siempre es crítico de la cantidad de equipos que juegan, ¿no? Por eso yo pensé que ibas por el lado del proyecto que se va a presentar para reducir la cantidad de equipos. que eso es otra cosa que está en mente.
0: Sí, iba con eso. Nada más que se me mezclaron entre todas
3: las copas. Sí, bueno, sí. Viste, es complicado seguirle el hilo.
0: Sí,
3: tenés
0: sí.
3: que, viste cuando te mandan el sticker de Chiqui Tapia que te dice, o un pequeño reel que hay, que no intentes entenderla, sí. sino sentarte a disfrutarlo. Bueno, es sí. tal cual eso.
0: Tal cual. Bueno, Javi, contento de que hayas venido para acá, de tenerte en los estudios. Bueno, te invito a que invites a la gente al nuevo programa, este K90 Deportes.
3: Así es. Invitamos a todos que se sumen próximo sábado, 16 horas, junto con Leo Álvarez. Vamos a estar para K90 Deportes, y en antesala de lo que va a ser el Superclásico Cordobés el próximo domingo a las 17 horas en el Kempes.
0: Perfecto, nada más. Así que ya saben, el sábado que viene están todos invitados. De 16 a partir de las 16 horas, K90 Deportes. Va a estar muy, muy buenísimo lo que van a hacer los chicos. Le estuve preguntando, ay, Aleito, qué onda, si va a haber una de las cosas que a mí me encanta de los programas de deporte, que el cual es debates, y me dijo que sí. Así que, no, invitadísimos totalmente todos.
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0: ¿Cómo anda, decir? ¿Todo bien?
1: Todo muy bien.
0: ¿Volviste?
1: Volví.
0: Has regresado. Estaba en el aire. Estabas en el aire acondicionado. Che, esto hace calor.
1: Hoy está caluroso.
0: Hace mucho, mucho calor. ¿Cerveza o vino?
1: Hoy un fernet.
0: No.
1: Hoy.
0: No, yo le invito a una cerveza.
1: Bueno, le vamos a preguntar a nuestro invitado especial, ¿cuál es ese tema clásico de cuarteto que no puede faltar?
0: Ay, ¿cuál?
1: Uno.
3: Yo soy clásico, me voy por el potro siempre.
0: ¡Gan!
1: El potro
0: Rodrigo. ¿El tuyo? ¿Cuál es?
1: El mío.
0: Déjame intentar, Batiro.
1: No. Un temita de la barra.
0: ¿Cuál?
1: La carta.
0: ¿Qué más? ¿El mío? No, yo tengo mucho.
1: Bueno, pero uno hoy.
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0: El 22, Amato. 22 de Loco Amato. El 22, está bueno el tema.
1: Dame uno de esos tres ahora para nuestro oyente.
0: Dale.

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0: ¡Qué lindo! ¡Este sábado, al fin, loco! No, mamá, estás esperando el fin de con la full. ¿Viste cuando sabes que la noche te vas a de fiesta como todo el día es felicidad?
1: Es decir, que hoy te vas de fiesta.
0: Sí, me voy. ¿Dónde? De fiesta esta noche. A un lugar que no se puede decir. ¡No, festejo el cumpleaños! Festejo el cumpleaños de un familiar y, bueno.
1: ¡Ah, bien! Un cumple familiar.
0: ¡Claro! Sí. Mucho, bien, mucho.
1: Comidita.
0: Claro, muy.
1: Es decir, comidita locro y bebida asegurada cuando es cumple familiar.
0: Sí, obvio, locro, encima vamos a comer. Sí,
1: vamos. Oh, ah, cierto, que tu familia hace sí, locro no los domingos.
0: Sale el lupito para
1: viernes, no.
0: Sí, hace calor para el locro. Hace calorcito para el locro.
1: Mañana, según nos indica la temperatura de Córdoba, sí, va a estar muy parecido a hoy.
0: Perfecto, mamá, entonces no, que perfecto, vamos a caer calor. Este, decís. Vamos con las noticias, mamá, vamos.
1: Vamos con las noticias de este día, sábado 26 de septiembre. Un sábado de mucho calor para la ciudad de Córdoba, se anuncia una jornada cálida con una máxima cercana a los 31 grados y sin precipitaciones prevista para hoy. El cambio de tiempo llegaría durante los próximos días. Cine gratuito en Nueva Córdoba hoy a las 16 horas en el Centro Cultural de Córdoba.
0: Ya sé quién me invita.
1: Se proyecta Minions y Monstruos dentro de un ciclo de cine adaptado para niños con condición del espectro autista. La entrada es gratuita.

0: Ambientazo hoy en la Plaza de la Intendencia. Esta tarde, desde las 17 horas, se realizará este festival solidario denominado Ambientazo, con música en vivo, actividades recreativas, participación juvenil y propuestas vinculadas al ambiente. La entrada es totalmente gratuita. Cambian paradas de colectivos en Boulevard Chacabuco desde mañana. El domingo 27 de septiembre, la municipalidad implementará un reordenamiento de las paradas de colectivos sobre Boulevard Chacabuco, buscando mejorar la circulación y reducir la congestión en las esquinas. Incendio en Barrio San Martín. 8 personas tuvieron que autoevacuarse tras un incendio en una planta de pan rallado ubicada en Barrio San Martín. Corte de luz programados EPEC tiene previstos cortes durante este sábado por tareas de mantenimiento. Entre las zonas mencionadas está San Martín, Bajo Alán, Márquez, Las Magnolias, Cerro Chico y Tablada Park. Además, habrá sectores del área céntrica.
1: Bueno, perfecto, nomás ha sido la información de Cire Nieto. ¿Cuánto grado está haciendo? ¿Viste la temperatura? A ver, ¿qué onda? Integrado está haciendo miércoles, che. No, sí, hay que empezar a sacarle pelo pincho. Nosotros no tenemos pelo pincho. Yo me acuerdo que nosotros durante todo el invierno nos hacíamos amigos del changuito que tenés más.
0: Bien más, trabajado.
1: Claro, más filo, tenía todo.
0: Un poquito más en el barrio.
1: Claro, del primario. Y ya nos hacíamos amigos en
0: el. O sea, eres un interesado.
1: Ay, no, más o menos. Pero no, nos hacíamos amigos y después cuando llega el verano, como ya éramos amigos, como la casa de él, nos tiramos la pelo pincho, éramos nosotros. Porque si no, nos tenemos que meter el canal, la que nos queda.
0: Claro. Ay, no, el peligro.
1: O tirarse con la manguera.
0: Pero aparte, viste que había horarios en los que te dejaban meter a la pileta, para mí era horrible.
1: Sí. O el que te dicen, después de comer no se puede meter a la pileta.
0: No, y a la siesta no podías porque te quemabas, te flechabas. Sí.
1: Entonces, a mí.
0: En mi casa tenía que esperar que mi abuela dejara de dormir la siesta para que nosotros nos pudiéramos meter. No.
1: A mí me decían que después de comer no me podía meter a la pileta y después más de grande descubrí que es un mito eso. No, no. Porque te podían agarrar calambres.
0: Claro, o hay determinadas comidas que no podías consumir previo antes de meterte a la pileta o al río. Claro. Por ejemplo, uno de verano. Nómbrame un alimento bien de verano, una fruta, que te dicen no podés comerla antes de meterte al agua.
1: ¿Qué sé yo?
0: ¿Una fruta?
1: Una
0: fruta de verano, que la venden cuando vas pasando la ruta camino a la...
1: ¿Sandía?
0: Claro.
1: ¿Sandía? No, la sandía. No me toque la sandía. No me toque la sandía porque no vamos a ir.
0: Conocí hace poco una amiga.
1: Sí.
0: Bueno, es mi amiga, pero me contó que es alérgica a la sandía.
1: Ah, no.
0: ¿Sabes quién es? Digo.
1: ¿Quién es?
0: Nuestra amiga Candela.
1: ¡Ah, Cande! No, se la debo. Yo pensé que era que no le gustaba, con razón.
0: No, dice que es alérgica.
1: Y come, le decía, yo no quería. Come, casi le meto la sandía en la boca.
0: Qué atrevido. No,
1: sí. Pule bárbaro.
0: Candela Núñez.
1: Tiramos la temperatura para los próximos 7 días, decirle, ¿te parece?
0: Me parece muy bien que me haya el clima extendido. ¿Cómo viene esta semana? Ya que nos anunciaban recién que, de acuerdo al pronóstico que habrá, pronto viene el cambio de clima.
1: Sí. Mira, para mañana domingo la mínima de 17, la máxima de 28. Lunes mínima de 17, máxima de 28. Martes mínima de 15, máxima de 22. Miércoles mínima de 16, máxima de 25. Jueves mínima de 17, máxima de 24. Y el día viernes mínima de 20 y máxima de 32, perdón.

0: Perfecto, nomás. Me voy a la tanda, me voy a la tanda, me voy a la tanda.
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0: martes.
1: 55 minutos de las 15, qué rápido que se pasó hoy.
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1: Escúcheme, Alejo.
0: Sí.
1: El sábado que viene esta hora es mi cumple.
0: ¡Oh, mira ahí!
1: Vamos a venir con un sorteo, pero sumamente interesante, grande, todo.
0: De todo. De
1: interesante,
0: todo.
1: Grande, carísimo, excelso, todo.
0: Todo. Este, ¿qué
1: ¿cómo dice la gente de tu edad cuando es algo así? Decime la palabrita que se usa ahora.
0: No, no sé.
1: Bueno.
0: Pasa que yo... Tiene todo. Sí,
1: bien.
0: Tiene todo. Está zarpado. Está recheto.
1: Bueno, vamos a lavarlo el sábado que viene. Y va a durar unos días para que puedan participar.
0: Ah, bueno, está bien. Entonces voy a hacer un sorteo grande, más o menos igual al del iPhone.
1: Exacto. Está relacionado con la temática que vamos a tratar el fin de que viene.
0: Bueno. Este. 3:56 de la tarde, nos vamos a la mierda, Desi.
1: Nos vamos hoy.
0: Nos vamos. Te invito a despedirte. Deciré, nieto.
1: Que tengan un excelente sábado. Muchísimas gracias por ser nuestra compañía el día de hoy. Alejo, pórtese bien hoy.
0: Sí, obvio, siempre.
1: Como siempre.
0: Siempre, sí, yo siempre portándome bien, siempre. No, en serio. Me porto bien.

Por mi parte, un saludo a los oyentes del 87.5. Les deseo un muy feliz sábado y una muy buena semana. Fin de semana también. Se habilita esa salidita hoy. Verano lo presta. El clima lo presta. Esa salidita, cervecita, lo que sea, lo que sea. Se habilita. ¡Nos vemos!

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1: Atención las chicas,
2: Antes de que empiece a amanecer.
1: Las manos arriba.

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0: Muchas gracias.
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0: allá al fondo.
1: Con permiso.
0: Con el corazón, en serio. Para los hinchas de Belgrano, con todo el corazón.
1: Escuché este temazo.

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1: Ahí está, ahora sí, ahora me gustó. ¿Y qué?

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